0: y tienes toda la razón. Pero también por otro lado, Memo, híjole, salvo el tema de por qué no querer pelear por el liderato, yo entendería al técnico guardar sus mejores hombres para la siguiente fase, para que lleguen descansados, no se vaya a presentar una lesión. Imagínate que se te lesione Erling Haaland en este partido.
1: Pero lo mismo se puede lesionar, Alex, en un entrenamiento. Mira, yo estoy de acuerdo, el reglamento no lo impide. Ya, por ejemplo, hoy Lionel Scaloni dijo que Messi no va de inicio mañana.
0: Imagínate, los que compraron el boleto para ir a verlo contra Jordania.
1: Yo lo que voy, si ya no te estás peleando nada, como era el caso de México, ok, los puedes descansar, hay que cuidarlos. Pero si todavía hay la posibilidad de que pelees por un primer lugar, ¿sabes cuál es el problema? Que ya desde antes sabes cómo está conformado el bracket. Entonces, algunos muy vivos dicen, no, pues mejor me dejo perder o no quiero ganar. Porque entonces me conviene quedar como segundo.
0: Dile a México.
1: Exactamente. Bueno, a Canadá le está conveniendo.
0: Sí, de cierta manera, ¿no?
1: O sea, es a lo que yo voy. Hay que cuidar eso, ¿no? Los brackets, no sé, hacerlos después. No sé, de alguna forma, yo entiendo que no se puede por la logística de los viajes, de las sedes y todo. Pero habría que ver la manera de cuidar esto. Si un equipo... A ver, yo quisiera ver si Noruega hoy se jugaba el boleto, si hubiera descansado jugadores. No lo hubiera hecho, ¿verdad?
0: No, bueno.
1: Pero digo, pues entonces, pues qué, ¿cuál es el mensaje, no?
0: Es como mañana Portugal contra Colombia. Ya están calificados, pero o sea...
1: Bueno, Portugal todavía tiene que pelear el primero, ¿eh?
0: No, por eso quiere, va a buscar pelear el liderato del grupo. Y el técnico Roberto Martínez no va a descansar a las figuras, ¿no? Realmente no les va a dar oportunidad porque quiere ganar y necesita ganar, ¿no? Colombia tampoco creo, a pesar de todo, Memo, digo, tampoco tiene asegurado el liderato, al menos que empate. No creo que Luis Díaz vaya a descansar, no creo que lo vaya a hacer con James Rodríguez.
1: No, y es James, fíjate, Colombia ahorita le toca enfrentar a Croacia. Si queda segundo, le podría tocar enfrentar, ahorita les digo, le tocaría enfrentar, ahorita les digo, déjame, estoy aquí checando Colombia, el bracket. O sea, Colombia ahorita iría con Croacia. Pero si queda segundo, le tocaría contra Ghana todavía, en el momento. Pues porque todavía falta el grupo de Ghana y de Inglaterra que se defina.
0: Pues cualquiera de los dos no luce nada sencillo.
1: No. Pero hay algunos que sí, o sea, fíjate, el caso de Países Bajos, o al de Marruecos, al que quieran, pues ya les funcionó el bracket, porque el que gane va contra el ganador de Canadá-Sudáfrica, pues a todo dar. Y luego hay un cruce que se puede dar, y que todo indica que así ya va a ser. ¿Puede ser Francia-Alemania en 16avos?
0: Sí, a México, que hasta el momento, lo crean o no lo crean, ha sido la mejor selección porque va con paso perfecto, la mejor selección de todas, de todas las del Mundial.
1: Con Francia.
0: ¿No? Y enfrente, sí, pero enfrente, la verdad es que Ecuador ya no pinta tan, bueno, entre comillas, no quiero decir sencillo, pero un rival más cómodo como podría ser Escocia.
1: Francia y Alemania se enfrentarían en octavos, no en 16.
0: Pues aún así, ese tipo de duelos es para que lleguen cuartos o semifinales.
1: Pues sí, ¿no? Pero bueno, pues así es esto, ¿no?
0: Oye, pero a final de cuentas, decías, bueno, hoy todos queríamos ver a Mbappé. Pues no, a Haaland con Mbappé, el duelo.
1: Ajá.
0: Pero yo me refería a Kylian Mbappé, pero quien termina siendo el héroe del partido es Dembélé, con su hat-trick.
1: Fíjate que hoy vimos dos cosas, ¿no? Francia tiene a la ofensiva un trabuco. O sea, es un equipazo, te puede hacer mucho daño. Pero a la defensiva cometen errores mentales y de concentración muy serios que ya en siguientes rondas les puede pesar, ¿eh?
0: Te lo compro, porque el gol que hoy les mete Noruega, más que eso...
1: ¿Están festejando todavía?
0: Exacto, porque apenas cobraron... Bueno, la paciencia para hacer la marcación, dices, entró caminando el jugador de Noruega. O sea, la finta que hace, que es buena, pero la forma de definir, hasta el portero, todavía estaban festejando. Pero bueno, hoy todos querían ver a Kylian Mbappé marcar goles y todo lo demás, pero el show se lo llevó Dembélé con ese hat-trick, el jugador, el extremo del PSG. Pero ya que platicábamos de este partido, vamos con la información. La victoria de Francia, 4-1 sobre Noruega. Por cierto, otra de las ausencias, ya lo habíamos platicado aquí, la del técnico galo, Didier Deschamps, que tuvo que viajar por el fallecimiento de su madre y que hoy no estuvo presente en el banquillo.
1: Francia aprovechó las bajas de varios titulares de Noruega para golearlo 4-1 en Boston y quedarse con el primer lugar del grupo I de la Copa del Verano 2026. Los galos, con un triplete de Ousmane Dembélé y uno más de Desiré Doué, no tuvieron problemas para vencer a los noruegos, que no contaron con Haaland y Sorloth por decisión técnica de su entrenador Stale Solbakken. Escuchamos a Aurélien Tchouaméni hablando de la gran actuación que tuvo Ousmane Dembélé.
2: Cuando juega así, uff, obviamente es uno de los mejores del mundo. Es ganador del Balón de Oro por una razón y hoy le mostró al mundo que es uno de los mejores. Tenemos mucha suerte en tenerlo de nuestro lado. Francia cierra la fase de grupos con 9 unidades y Noruega se queda con 6 puntos. Para CIR Deportes, Memo García.
0: Gracias a Memo García por la información. El equipo de Francia, que califica como primer lugar del grupo, volverá a jugar, bueno, jugará en Nueva York. Hay que esperar quién será uno de los mejores terceros lugares del grupo C, D, E, F, G o el H. Mientras que Noruega, Memo, se va a enfrentar a Costa de Marfil 30 de junio, próximo martes, en el estadio de Dallas, dentro de los 16avos de final.
1: Está bueno ese duelo de Noruega a Costa de Marfil porque son muy buenos a la ofensiva. Está interesante ese juego y bueno, Francia ahorita le tocaría a Suecia, pero puede cambiar todo esto, ¿no? Y en el otro juego de este grupo, Senegal aprovechó un equipo débil de Irak, que además se quedó temprano en el juego con 10 hombres por una expulsión. Senegal, que todavía no es un hecho que esté clasificado, pero con esta goleada y el diferencial que tiene, pues seguramente va a entrar como tercer lugar. Buen triunfo del cuadro africano. E Irak, pues lo que decíamos, ¿no? Que va a haber en este torneo, al ampliar a 48 equipos, países como este, pues que están de complemento, ¿no?
0: Totalmente de acuerdo, y hoy precisamente también entre los datos que se dan es la mayor goleada de una selección africana en una copa, ¿no? Ahora se da en este 2026, y sí, lo dices muy bien, Memo, porque además los africanos abrieron rápidamente el marcador al minuto 3, le cambia el panorama al partido, y después viene la expulsión, se quedan con un hombre menos, y ahí le abrieron ya todo el camino para que terminaran goleando.
1: Sí, a la espera Senegal entonces, de si entra como tercero, y a quién puede enfrentar. Vamos a escuchar la información.
3: Senegal goleó 5-0 a Irak en el Estadio Toronto y dentro de la jornada 3 del Grupo I de la Copa 2026 para terminar la fase de grupos con 3 puntos y por ahora está en zona de calificación a los 16avos de final como uno de los mejores terceros lugares. Pep Gueye marcó doblete en este encuentro donde Irak jugó con 10 hombres desde el minuto 13 de la primera parte por la expulsión de Revin Sulaka. Habla el técnico de la selección africana, Pap Chau.
4: Bonsoir a toutes et à tous.
3: La primera parte fue complicada, incluso con 10 hombres. El equipo iraquí nos creó problemas. Creo que ha habido 3 o 4 partidos en los que no hemos logrado abrir el marcador antes del descanso. En el entretiempo pedimos a los jugadores que mantuvieran más la posesión e hicieran correr al rival, dado que jugaban 10 contra 11. Las sustituciones aportaron energía.
4: La primera mitad.
3: Así, Deportes, Gabriel Ayala.
1: Bueno, y ayer por la noche se cerró la actividad del grupo D con 2 juegos. Turquía, que ya no peleaba nada, estaba eliminado, finalmente cierra con un triunfo, le saca el empate o la victoria a Estados Unidos, que buscaba terminar con 3 victorias, finalmente pierde el invicto. Y en el otro juego, pues Paraguay y Australia lo intentaron, no lo consiguieron, terminan empatados. Australia ya está clasificado y Paraguay es muy probable que entre como tercero. El problema es que estaría enfrentando a Alemania.
0: Ahí la bronca, ahí sí es un tercer lugar que, entre comillas, pues obviamente su castigo es enfrentar a una de las potencias. Vamos con el reporte de estos partidos del grupo D, donde Estados Unidos queda como líder con 6 puntos, Australia con 4, lo mismo que Paraguay, y Turquía de regreso a casa.
5: La gran sorpresa del día fue la victoria de Turquía 3-2 frente a Estados Unidos. El anfitrión no pudo mantener la ventaja y los turcos, de último minuto, se hicieron del triunfo. Trusty y Berhalter anotaron por los estadounidenses, que buscaban el paso perfecto en la fase de grupos. Pero Yüller, Yilmaz y Ayan anotaron por Turquía, que se despidió de la fiesta futbolística de 2026 con esta única victoria. El técnico de Estados Unidos, Mauricio Pochettino, expresó que pese a la derrota, se cumplió un objetivo.
6: Antes de comenzar la Copa del Mundo, el objetivo era clasificar tercero, y si podíamos segundo, y el objetivo era terminar primero. Al final terminamos primero. Creo que el resultado de hoy es anecdótico, las prioridades eran otras, y también se puede ganar o perder.
5: Para ASIR Deportes, Arturo Sanguino.
7: La selección de fútbol de Australia amarró su boleto a la siguiente ronda de la Copa del Verano, luego de empatar sin goles con Paraguay, que tiene posibilidades de clasificarse como uno de los mejores terceros lugares, en duelo celebrado en el Estadio Bahía de San Francisco. Habla el argentino Gustavo Alfaro, estratega del cuadro sudamericano.
8: Pero bueno, obviamente tenemos que esperar, tenemos esa incertidumbre de qué es lo que va a pasar, que si vamos a clasificar o no. Como le dije a los jugadores, nosotros no venimos a empatar el partido acá. Yo quería ganar, ellos querían ganar, porque quería podríamos quedar en la historia de Paraguay y ser el equipo que gane dos partidos en una Copa del Mundo.
7: Con este resultado, los soqueros llegaron a 4 unidades para ocupar el subliderato del grupo D por mejor diferencia de goles. Los paraguayos también sumaron 4 puntos, pero fueron terceros. Para CIR Deportes, Ricardo Blancas.
1: Gracias a Ricardo Blancas y Arturo Sanguino. Estados Unidos ya tiene definido su rival de 16avos, es Bosnia, el próximo jueves en San Francisco, y la verdad el cuadro o el bracket le puede favorecer, ¿eh? Porque si avanza, podría enfrentar a Egipto o Corea del Sur.
0: En cuartos de final.
1: Octavos.
0: A octavos de final.
1: Oh, bueno. Pero bueno, vamos a esperar, ¿no? Digo, hay que ver Bosnia, no va a estar tampoco tan fácil.
0: Pues la tiene que ganar, men.
1: La tiene que ganar. Ayer yo creo que descansó varios jugadores pochetinos y jugó Pulisic, pero tienen todo. Y
0: le ganaron al final, ¿eh?
1: Exactamente.
0: Vamos a una pausa.
1: Vamos a una pausa y regresamos.
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4: Todo un líder, Cristiano Ronaldo encabeza el trote con el que Portugal arrancó el último entrenamiento para el juego ante Colombia, arroba medio tiempo.
5: Regresamos a Espacio 2026 y hoy a las 21 horas en Seattle, Egipto en contra de Irán, y en Vancouver, Nueva Zelanda frente a Bélgica, en lo que es el cierre ya del grupo G. Egipto está de líder con 4 puntos, con 2 Irán y Bélgica, y Nueva Zelanda con 1. Habíamos hablado cuando hicimos el análisis de este grupo que parecía un grupo sencillo para Bélgica. No hubiera imaginado que hoy ya hubiera llegado con 6 puntos, pero la historia es distinta y si se dan combinaciones podría quedar fuera. Y la ventaja la tiene Egipto, ganando quedan como primeros.
6: Es que sabes que los belgas sí quedaron a deber, han decepcionado, 2 empates, sobre todo ante quién, ante Egipto y ante Irán, que uno podría haber dicho, y los pronósticos lo dictaban así, Memo, eran 2 victorias cantadas. De hecho, ante Nueva Zelanda, que es un equipo que seguramente les va a responder, pero Bélgica era para que con tranquilidad hubiese calificado como líder en este grupo. Algo no está bien en el equipo, algo no funcionó, porque incluso con Kevin De Bruyne y todo lo demás, yo esperaba mucho más de esta selección, ha decepcionado, y yo creo que Memo, salvo algún milagro, califique en la posición que califique primero, segundo, como tercer mejor lugar, creo que el equipo belga no va a llegar muy lejos.
5: Los 4 equipos tienen posibilidades de clasificar, o sea, todos llegan con vida para esta última jornada, un grupo que habíamos hablado que estaba muy desbalanceado, pero como están las cosas, Egipto ha sido el que mejor ha estado, y vamos a escuchar la información de estos 2 juegos.
7: El destino del grupo G se define este viernes. De momento, Egipto encabeza el sector con 4 puntos y enfrentará a Irán, que está en el segundo puesto con 2 unidades. La escuadra de Egipto buscará el triunfo para avanzar por primera vez en su historia a la segunda ronda del máximo certamen de fútbol, y Mohamed Salah afirmó que sin duda ese es el principal objetivo en la escuadra. Para nosotros los egipcios sería algo histórico. Parece que a los otros equipos les parece algo normal. No hay problema, se ven muchos equipos, pero para nosotros como egipcios es algo que no sucede muy a menudo. Creo que es la primera vez en la historia y tengo la suerte de poderlo decir así. Espero que no suene egoísta, pero nos clasificamos 2 veces en los últimos 30 o 40 años y tuve la suerte de jugar en ambas ocasiones y anotar en ambos torneos. Para Azir Deportes, Arturo Sanguino.
8: Tras 2 sorpresivos empates ante Egipto e Irán, la selección de fútbol de Bélgica tiene la obligación de conseguir su primer triunfo para acceder a la segunda ronda de la Copa del Verano. Cuando enfrente a su similar de Nueva Zelanda, que tiene también como único camino a la victoria en este partido de la tercera jornada del Grupo G. Habla Kevin De Bruyne, mediocampista de los Diablos Rojos. Sabemos que no hemos conseguido los resultados que esperábamos en los primeros 2 encuentros. Sin embargo, no hemos perdido. Estamos en la pelea y creo que hemos trabajado bien para conseguir el resultado que necesitamos para así avanzar. Por lo que a este duelo creo que llegamos en buena forma. El cuadro europeo ocupa el tercer sitio con 2 unidades, en tanto que los de Oceanía son últimos con solo 1 punto. Para Sir Deportes, Ricardo Blancas.
6: Ahí está el reporte de estos partidos y ahora llegó el momento de platicar del arbitraje. Y para ello, la voz autorizada en este programa de Espacio 2026 y claro, también de Azir Deportes, Eduardo Bricio. Mi querido Lalo, te mandamos un abrazo. Memo García, Alejandro Cervantes. Lalo, en términos generales, hasta el momento y prácticamente ya en el cierre de esta fase de grupos, ¿qué te ha parecido el arbitraje?
9: Pues ha habido de todo, como en Botica, ¿no? Ha habido excelentes arbitrajes, ha habido muy malos, ha habido decisiones polémicas. A mí lo que más me llama la atención es que no, la FIFA, por más que ha intentado, no ha logrado una línea de intervención del VAR que sea comprensible para todos, ¿no? Hay situaciones como el penal que le manda la marca a favor de Argentina, o la no expulsión de Messi, o el penal, el gol que le dieron a Brasil, César Arturo Ramos, la jugada esta que de Tori Penso en el gol de Alemania contra Ecuador, en fin, una serie de jugadas que en unas intervienen de manera absurda y en otras no intervienen. Entonces, eso es a mí lo que me tiene más consternado. Vamos a ver qué jugadas sí se van a revisar y cuáles no. Un problema eterno en Universal y que no ha podido ser solventado en la Copa del Mundo.
5: Lalo, te saludo con gusto, buenas tardes. Ahora que hablabas de esta jugada de Tori Penso en el juego de ayer de Ecuador contra Alemania, a mí me daba la impresión que en el gol de Alemania había una falta previa. ¿Tú coincides con ello? ¿Crees que sí había falta o estuvo bien marcado?
9: Sí, a eso me refiero. El jugador de Alemania levanta demasiado la pierna. El balón está para jugarse con la cabeza, a una altura de la cabeza. Y Vite, el jugador de Pumas, la intenta jugar y termina siendo pateado por el jugador alemán en la cara, en la cabeza.

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1: Que cuando va a iniciar el segundo tiempo es de primaria, es del llano. El llano, esto dicho con respeto del amateur, que cuentas a los jugadores y los de Túnez tenían 9. Entonces empieza el conteo 5, 4, 3, y cuando va el 0, el jugador tunecino agarra la pelota, cuando ella va a pitar, y dice, no, todavía no estamos completos, y ella se sorprende, no pitó. Entonces entra corriendo uno, y ella cree que ya están completos, y pita, y reanudan el partido. No, espérate, falta uno más. Y faltaba el 17 de Túnez, y ya había iniciado el partido. Entonces, ahí ya, pues tenía que dar balón a tierra, lo reinicia, pero se desdibuja completamente y con una situación de primer año, que es que cuentes a los jugadores, hasta en el amateur cuentas antes de que empiece el partido. A ver, estos son 10, 11, a ver, estos ya tenían un expulsado, cuentas que sean 10, que no te vayan a meter 11 para el segundo tiempo. Entonces esa fue una cuestión que casi nadie se dio cuenta, pero que pues, se equivocó Tania, Katia, en ese sentido, ¿no?
2: Lalo, en el juego de Inglaterra contra Ghana, se dio una situación, ya nos habías platicado de esta nueva regla de que si un jugador se cubre la boca con la mano, que en automático podría ser expulsado, pero ya nos habías hablado de la excepción que hay en esta regla. Y se habló mucho del caso de Jude Bellingham, y muchos dijeron, bueno, ¿y por qué él no lo expulsaron? Como sí sucedió con Miguel Almirón de Paraguay.
1: Mira, la infracción no está parte de la boca, la infracción es en una situación de confrontación, estás confrontándote con un jugador, taparte la boca. Entonces Bellingham y su adversario no se estaban confrontando, estaban platicando. Si alguien se le acerca al árbitro y le dice algo con la boca tapada, o el árbitro se tapa la boca para hablar con alguien, o alguien con su director técnico o con un adversario terminando el partido, no es el hecho de taparse la boca, es el hecho de que en una situación de confrontación presumiblemente lo está insultando. Y eso con Bellingham, desde mi punto de vista, no ocurrió.
3: Perfecto, mi querido Lalo Bricio. Lalo, en X, a través de X, ¿cuál es tu dirección para poderte seguir?
1: Yo no estoy en X, yo estoy en Twitter todavía.
3: Es lo mismo.
1: Arroba Lalo Bricio.
3: Perfecto, Lalo. Un abrazo, que pases buena noche.
1: Cuídense, buena noche, gracias por tomar en cuenta mi opinión. Hasta luego.
3: Hombre, al contrario. Eduardo Bricio, nuestro analista de arbitraje aquí en Espacio 2026. Me parece muy acertado lo que haya comentado tanto de Katia como lo de Penso. La verdad, muy bien. Bueno, o sea, sus comentarios y analizando puntualmente, yo creo que después sus errores difícilmente las vamos a volver a ver.
2: A Penso sobre todo, ¿no? Por lo que ya decía que en general tuvo muchos errores. A Katia vamos a ver, ¿no?
3: Pero es que es un error, pero de primaria.
2: Claro. De hecho, fíjate que no solo la opinión de Lalo, vi otras opiniones en Twitter o en X de otros árbitros, se decían que buen trabajo. No señalaban este error que comentó Lalo, pero que había hecho buen trabajo. Vamos a ver si no le afecta, ¿no? Ojalá que no, aunque ya está designada como cuarto árbitro de otro juego.
3: Sí, pero yo me refería como central,
2: ¿no? Exactamente. Vamos a ir a la redacción de Asir Deportes, ya está con nosotros nuestro compañero Rodrigo Herrera para que nos platique de lo que está sucediendo en los juegos que están en desarrollo. Rodrigo, ¿cómo estás? Buenas tardes, adelante con el reporte.
4: Gracias, Memo, buena tarde, saludos para todos. Y sí, en estos momentos se está llevando a cabo el duelo entre Cabo Verde y Arabia Saudita. El equipo debutante de Cabo Verde pues tiene en sus manos el futuro para poder avanzar. Si derrota Arabia Saudita, automáticamente estará en la siguiente ronda. Si pierde, obviamente queda eliminado. Y con el empate pues dependerá de lo que pase en el otro encuentro que se está llevando en Guadalajara, el último partido que habrá en tierras tapatías, donde España y Uruguay se están enfrentando 0-0 los partidos. Y esperando, hay pocas llegadas en el duelo de Cabo Verde, se está llevando a cabo en Houston, y poco a poco el equipo de Cabo Verde está dominando el partido y buscará tratar de llevarse la victoria y poder hacer historia en su primera participación avanzando a la siguiente ronda.
2: Rodrigo, muchas gracias por el reporte.
4: Saludos.
2: Fíjate, ahorita como están los resultados, España quedaría primero con 5 y jugaría en contra de Austria. Uruguay quedaría como segundo, empatado en puntos y en diferencia de goles con Cabo Verde, pero lo que le daría a Uruguay el segundo lugar es que tiene más goles anotados, tiene 3-3, Cabo Verde 2-2, Uruguay enfrentaría a Argentina en 16avos, que sería un juegazo, y Cabo Verde en este momento estaría jugando contra México. Así que vamos a esperar, ¿no? Cómo terminan los partidos.
3: Sí, es lo mejor, porque se habló de Escocia, ahora de Ecuador, Cabo Verde. Bueno,

0: en fin, mejor habrá que esperar, por eso lo decíamos, el partido de hoy ahí en Guadalajara es clave, ¿no? Cómo termine España contra Uruguay, y bueno, por lo pronto también ya hay cinco partidos definidos de los 16avos de final, arrancando este domingo en Los Ángeles con el Sudáfrica contra Canadá. El lunes Brasil-Japón en Houston y Países Bajos-Marruecos, este partido en Monterrey. Para el martes, Costa de Marfil contra Noruega en Dallas y el miércoles Estados Unidos contra Bosnia en San Francisco.
1: Si esos ya están, o sea, faltan 11 duelos todavía por definir. Probablemente hoy, como eso de las 11 de la noche, que acabarán los juegos, ya tengamos más duelos definidos de la ronda de 16avos, ¿no? Pero bueno, mañana a las 15 horas... Panamá enfrenta a Inglaterra en New Jersey. Panamá ya está eliminado. Nueva Inglaterra a tratar de tener su tercera victoria. Y en Filadelfia, en duelo de vencer o morir, Croacia en contra de Ghana.
0: So, ese partido se me antoja muchísimo por el contraste, ¿no? Los croatas con el toque de balón, con la necesidad que tienen de sacar la victoria. Y los ganeses, pues son férreos, son veloces. Y no va a ser nada sencillo para el equipo europeo. Yo creo que sí es un partido de pronóstico reservado. Porque en el otro los ingleses tendrían que sacar la victoria.
1: Sí, la verdad es que una pena lo de Panamá. Pudieron haber sacado un buen resultado contra Ghana, no lo hicieron. Si Ghana y Croacia terminan empatados, Ghana quedaría con el segundo lugar. Inglaterra si gana, queda primero, aunque está igualado en puntos con Ghana por la diferencia de goles. Así que así están las cosas. Croacia obligado a ganar para evitar esas combinaciones. Y vamos a escuchar el reporte de este juego, el de Panamá-Inglaterra.
2: Por el orgullo en la Copa este sábado a las 3 de la tarde, la selección de Panamá se despide del torneo ya sin posibilidades de calificar en el grupo L debido a las dos derrotas ante Croacia y Ghana, por lo que ante la selección de Inglaterra, líder del grupo, buscará cerrar dignamente en New Jersey. Escuchemos a José Córdoba.
3: Bueno, estamos en una posición en la cual sabemos que quedamos fuera de la Copa del Mundo, pero vamos a afrontar el último partido con mucha seriedad, con mucha madurez y sabiendo, ¿no?, que jugaremos con un gran rival. Entonces nos quedamos con muchas cosas positivas de lo que hicimos, de cómo el equipo respondió cada partido. Entonces eso no da la motivación, ¿no?, y también terminar el Mundial contra Inglaterra.
2: Se vieron las caras en Rusia 2018. Los ingleses golearon 6-1 a los panameños. Rodrigo Herrera, ASIR Deportes.
0: Gracias a Rodrigo Herrera. Y antes de irnos a la pausa, porque es importante, sobre todo porque Memo está aquí con su cuaderno y buscando y haciendo el movimiento y todo lo demás, lo cual agradecemos, porque en Guadalajara ya se movió el marcador. España ya está derrotando 1-0 a Uruguay con gol de Alex Baena, en un claro error, Memo, me parece, de Muslera.
1: Sí, un disparo de larga distancia, le bota antes el balón a Muslera, pero creo que sí pudo haber desviado el balón, y con esto España 7 puntos, Cabo Verde 3 y Uruguay y Arabia Saudita con 2. Al momento, pero hay que esperar, ¿no?
0: Falta todavía mucho en el partido.
1: A Uruguay, ¿no?, quedaría eliminado, si pierde.
0: Bueno, entonces, ahí estaría una posibilidad menos para el equipo
1: y mexicano. Y aumentaría lo de Ecuador como rival de México.
0: Bueno, vamos a ir a una pausa, no sin antes recordarles que estamos Memo García, Alejandro Cervantes en Espacio 2026, y la invitación para que entren a nuestra página de internet, 889 Noticias, ahí van a encontrar un micrositio de Espacio 2026. Tienen el calendario completo con los resultados hasta el momento, cómo se van definiendo los partidos.
1: Y los grupos se van actualizando,
0: Sí, claro.
1: Con los resultados que se van dando, se van actualizando en cuanto a los puntos, por si usted quiere checar quién podría ser rival de México. Ajá. O qué duelos puede haber,
0: Y llenar su calendario y todo lo demás, ahí están todos los resultados. ASIR.com.mx, 889 Noticias. Una pausa, regresamos.
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6: Lionel Messi será suplente ante Jordania, arroba ataque futbolero.
7: En uno de los mejores duelos de la fase de grupos, Portugal se enfrenta a Colombia en Miami por el primer lugar del sector K. Colombia tiene 2 triunfos y con 6 unidades ya aseguró su boleto a la ronda de 16avos de final. Portugal, después de un decepcionante empate en su debut, goleó a Arabia Saudita y prácticamente tiene su boleto a la segunda ronda. Roberto Martínez, técnico de los lusos, habla de lo que será este juego frente a Colombia.
8: Es importante, estar preparado porque acho que un...
7: Es importante estar preparados porque la fortaleza de Colombia reside en su físico y espíritu de lucha, y necesitamos ser capaces de competir en ese aspecto, manteniendo la calma y sin dejarnos llevar por las emociones, pero nos centramos en nuestro propio rendimiento y en lo que podemos hacer y controlar. Por lo tanto, este reto de enfrentarnos a Colombia nos ayudará enormemente a mejorar tanto el aspecto psicológico como el táctico del juego. Colombia, con un empate, asegura el primer puesto, mientras que Portugal necesita de la victoria para quedarse con el liderato del grupo. Para CIR Deportes, Memo García.
9: Lo comentas en la información, Memo. Colombia, el empate le basta. Portugal, si quiere quedar como líder del grupo, necesita la victoria. Un buen escenario como es Miami, pero sobre todo un duelo donde vas a ver grandes figuras como James, Luis Díaz, Ronaldo, Bruno
7: Fernández.
9: La verdad es que son 2 equipos con varias figuras y sobre todo espero que esto se combine para que el aficionado salga ganando y vea un gran espectáculo.
7: Seguramente invasión amarilla en Miami. Hay mucho colombiano. Sí. En esa ciudad de Estados Unidos, bueno, muchos latinos en general, ¿no? Dominicanos, puertorriqueños, mexicanos, y en el otro juego de este grupo, Congo se enfrenta a Uzbekistán. Es muy probable que de este grupo salgan 3, ¿eh? Porque Congo, si le gana a Uzbekistán, llegaría 4, y por lo que estamos viendo en la tabla de los terceros, si consigues 4, estás del otro lado, ¿no?
9: Prácticamente.
7: Y Portugal, pues sí, obligado a la victoria porque es el favorito para ganar este grupo, ¿no? Tiene que demostrarlo. Ya viene de un buen triunfo, pero era Uzbekistán. Y Colombia, ¿no? Aprovechó su estancia en México ganando sus 2 juegos y ya clasificó y pues obviamente quiere el primer lugar, ¿no?
9: Claro, y donde el referente, sin duda alguna, el que tiene las expectativas, Jorge de Valdés, y creo Jorge, es Cristiano Ronaldo, ¿no? Digo, a final de cuentas, más allá del partido, pero siempre es un atractivo interesante.
10: Sí, definitivamente, mi querido Alex, Memo, Colombia y Portugal se enfrentan mañana sábado 27 de junio en una hermosa ciudad de Miami por esta última jornada del grupo K. El combinado colombiano llega con un paso firme tras ganar sus 2 primeros partidos y le basta el empate para asegurar el liderato. Sin embargo, pues quiere cerrar con autoridad, con otro triunfo. Pero por su parte, Portugal llega motivada por su goleada ante Uzbekistán y con un CR7 que parece ya haber despertado, aunque necesitará ganar para quedarse con la cima del grupo. Se espera un duelo de alta exigencia con la escuadra sudamericana apostando por su intensidad, su orden y transiciones rápidas, mientras que los lusos intentarán mantener la posesión y pegada ofensiva. 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
7: Gracias a Jorge de Valdés, ahí con la mención de Caliente, y tenemos más.
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7: Ahí está entonces, y es momento de dar una vuelta a la copa.
3: Con las victorias por goleada de Francia y Senegal, la Copa 2026 se convirtió en la cita con más goles de la fase de grupos en la historia, al sumar 177 en 60 partidos. De cara al compromiso ante Panamá, Inglaterra sufrió la baja de lateral derecho Reece James por una lesión en el tendón de la corva. El mediocampista canadiense Stephen Eustaquio es al momento por contractura muscular leve la principal duda para el compromiso de la hoja de maple ante Sudáfrica, al tiempo que el presidente de la CONCACAF, Víctor Montagliani, felicitó el debut de Katie Itzel García como silbante central en la fiesta del fútbol.
11: Es un orgullo para nuestra confederación que se haya convertido en la primera mujer árbitra mexicana en dirigir un partido. Su dedicación, profesionalismo y excelencia continúan inspirando a nuevas generaciones y demuestran el enorme talento que existe en CONCACAF.
3: ¿Crees el desplegado? Asir Deportes, Edgar Flores.
7: Pues gracias a Edgar Flores, a la espera también mañana de si ya hay nuevas designaciones arbitrales para los juegos de lunes. Ya hay dos definidos y ver si en alguno de ellos puede estar César Arturo Ramos Palazuelos, que ha tenido unas buenas actuaciones, y el caso de Katitzel, que sigue como cuarto árbitro, y a ver si tiene la oportunidad de tener un juego más, ¿no? Como árbitro central.
9: Ojalá y así sea. Por lo pronto, ya al medio tiempo, Cabo Verde y Arabia Saudita empatan sin goles, y ya también a punto de terminar la primera mitad en Guadalajara. España está derrotando 1-0 Uruguay, y más tarde, Memo, cerrando ya la jornada de este día, Egipto contra Irán, esto será en Seattle, y también a las 9:00 p.m, pero en Vancouver, Nueva Zelanda contra Bélgica.
7: Y es interesante los dos juegos, ¿eh? Los cuatro equipos tienen oportunidad de clasificar a la siguiente ronda, incluso se va a definir hasta el primer lugar, o sea, no hay ninguno clasificado, ninguno seguro, el que lleva mano es Egipto, si gana termina como primero, pero los demás todavía tienen opciones, así que vamos a ver qué pasa con Bélgica. Imagínate quedar eliminado en este grupo que en teoría no debió de haber sido de mayor problema, pero lo está haciendo.
9: De acuerdo, ya nada más para mañana, que ya lo habíamos tocado el tema, los primeros partidos son a las 3:00 p.m, sábado sabroso para estar ahí en la remesa, Panamá, bueno, más bien en la sobremesa, Panamá contra Inglaterra y Croacia contra Ghana. Se antojan, y ya a las 5:30, Colombia contra
7: Portugal. Y en la noche va a jugar Argentina, ya hoy Lionel Scaloni dijo que Messi se va a la banca, que no va de inicio. Así que llega ya el momento de despedirnos, a nombre de Lalo Cortés en la producción, Francisco Javier Caballero en los controles, Alex, ya nos vamos, gracias.
9: Gracias, buena noche, que pasen un gran viernes.
7: Memo García le da las gracias por el favor de su atención, no se vaya, ya viene Espacio Deportivo, por aquí andan ya Anselmo Alonso y Jorge Pineda, para platicar de lo que está sucediendo en Guadalajara, en Houston, la actividad de este día, y lo que nos espera el día de mañana. Muchas gracias por el favor de su atención. Hasta mañana.
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No te muevas, comadre y compadre, que la hora del chisme está por comenzar. Me escuchas en La Comadre 98.5 Puros Éxitos, sonando también en línea por iHeartRadio. Mientras tanto, viene Julión Álvarez con El

0: Hola, hola, ¿qué tal a todos? ¿Cómo andan? Yo soy Elsa Soberanes y es viernes, comadre y compadre, viernes Suki. Espero que te encuentres excelente. Si me escuchas desde el trabajo, desde casa, estés donde estés, agárrate, porque ahora sí ya llegó. Ya está aquí la hora del chisme, aquí en La Comadre 98.5, puros éxitos. Yo soy Elsa Soberanes y también me encuentras en internet por iHeartRadio. En este viernes, Suki, vamos a platicar de un tema muy fuerte, comadre y compadre. Vamos a hablar acerca de cuéntame qué es lo peor que te ha hecho una suegra. Las suegras son cosas serias, así que escríbeme a través del WhatsApp de La Comadre en cabina 6671-880-985 y cuéntame la chisma. Yo digo suegras porque son así. O sea, hermosa, da gracias que uno le soporta a sus criaturas. Para que se pongan los moños. O sea, hermosa, no sabes ni qué pariste. Cuéntame la chisma, pues, a través del WhatsApp de La Comadre en cabina, que esto se va a encender. Yo soy Elsa Soberanes y me escuchas en la hora del chisme en La Comadre 98.5, puros éxitos y en iHeartRadio.
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0: cuidadito con las suegras. ¡Au! Porque el chisme de esta tarde de viernes Suki está que arde aquí en La Comadre 98.5 puros éxitos. Yo soy Elsa Soberanes y también me encuentras en internet por iHeartRadio. Porque andamos chismeando, comadre y compadre, acerca de cuéntame qué es lo peor que te ha hecho una suegra. ¡Au! A través del 6671-880-985. Con mi comadre Fabiola me dice: Elsa, lo peor que me ha hecho mi suegra es tener a su hijo, me dice.
1: No,
0: y sí, comadre, porque usted lo soporta, usted lo cuida, no, hombre, usted todo.

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0: Y definitivamente hay dos tipos de personas, ¿eh? ¡Epa! Porque la chisma del día de hoy lo amerita variado. Yo soy Elsa Soberanes y me escuchas en la hora del chisme, en La Comadre 98.5 Puros Éxitos y en iHeartRadio. Y andamos chisme y chisme acerca de qué es lo peor, comadre y compadre, que te ha hecho una suegra. Son cosas serias, ¿eh? Comunícate conmigo, escríbeme a través del WhatsApp de La Comadre en cabina, 6671-880-985. Con mi compadre Kiki, que anda diciendo Juan Enrique, pues, vamos a escucharlo.
1: Muy buenas tardes, Elsa. Por lo peor que ha hecho mi suegra es quererme tanto. La verdad, mi respeto para la doña, si no quiere la verdad. Se llama Trinidad. Saludos para ella.
0: ¡Epa! Mi compadre Kiki dice que lo peor que le ha hecho su suegra es quererlo tanto, dice. Compare, mira qué chulada, bien consentió mi compadre Kiki. Y por otro lado, otro radioescucha me dice, Elsa, no hombre, a mí mi suegra me corrió de su casa. Mi compadre Kiki por acá presumiendo de que, Elsa, cómo no, mi suegra me quiere mucho, vieras, es su único pecado quererme tanto. ¡Au! Y es que mi compadre Kiki se porta bien, se sabe. Y por otra parte, otro radioescucha me dice, Elsa, a mí me han corrido. Compare, ay, no son cosas serias, suegruki. Son las 6 de la tarde con 52. Y vamos a cerrar esta hora, ¿te parece? Con el poeta del pueblo, mi Joan Sebastián. Sentimental es con lo que cierro esta hora. Y no te muevas, ¿eh? Porque en punto de las 7 comienza la hora de los Tigres del Norte. Y no te lo puedes perder. Te tengo chisme, actualizaciones y mucho más. Yo soy Elsa Soberanes y me escuchas en La Comadre. 98.5 puros éxitos sonando también en línea por iHeartRadio. Suele.

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7 de la noche con 12 minutos aquí en la ciudad de Culiacán, Sinaloa. Yo soy Elsa Soberanes y bienvenidos, comadre y compadre, a la hora de los Tigres del Norte en su casa, la comadre 98.5 puros éxitos, sonando también en internet por iHeartRadio. Mientras tanto, vamos a escuchar esta rolita titulada Carta Abierta. ¡Súbele!

0: ¿Y qué andan haciendo los tigres del norte? Agárrate que te lo cuento. Soy Elsa Soberanes, rugiendo aquí en la hora de jefes de jefes en su casa, La Comadre. 98.5 puros éxitos y en iHeartRadio. Y por acá te cuento, comadre y compadre, que andan recibiendo de 10 a los tigres del norte por allá en la Ciudad de México. ¡Ah! Porque mañana 27 de junio, sabadito, los Tigres se van a presentar en la CDMX y lo recibieron con un pastel de cumpleaños, porque el pasado 22 de junio y 21 de junio fue cumpleaños de Luis Hernández y también de Hernán Hernández, y en cuanto llegaron los recibieron con pastelito en plan hermochos. Siguen teniendo acá festejo de su cumpleaños. ¡Ah! Claro que sí, bien consentido los Tigres del Norte, con un pastelito, obviamente con los brazos abiertos, porque mañana hay conciertazo y desde ya los andan festejando y consintiendo. Y no te muevas, comadre y compadre, porque ya te tengo listo, he preparado el video viral de esta noche y te lo voy a estar contando después de que escuches la canción de Sangre Caliente aquí en la hora de jefes de jefes en su casa, La Comadre. 98.5 puros éxitos y en iHeartRadio.
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0: 7 de la noche con 39 minutos aquí en la ciudad de Culiacán, Sinaloa. Yo soy Elsa Soberanes y me escuchas en la Hora de los Tigres del Norte en su casa, La Comadre. 98.5 puros éxitos y en iHeartRadio. Y por acá tengo un saludito pendiente antes de que te cuente el video viral de esta noche. Tengo un saludo especial por acá a mi comadre, a mi íntima, a mi consentida Gema Cervantes. Un saludo muy grande a mi comadre Gemita, que viene desde la Ciudad de México hasta Culichi Town, me dice, va aterrizando. Icónica mi comadre Gema, cómo no, yo sé por qué viene. Ya viene su cumpleaños por ahí. Saludos pues acá a mi comadre Gema, con mucho gusto a mi conce. Y ahora sí, comadre y compadre, te cuento el video viral de esta noche. No vas a soportar, ¿eh? Porque resulta que una fan allá en Estados Unidos le anda hablando a mi compadre Jorge. Ya sabes, Jorge, vocalista de los Tigres del Norte. Mi comadre estaba con fe, gritando, Jorge, Jorge, a ver si volteaba y a ver si le mandaba un saludito por ahí. Pues ya sabes cómo son de dedicados los Tigres del Norte. Jorge se percató de que esta fan le estaba llamando y claro que le mandó su saludo, la recibió. Hasta allá, hasta su lugar fue a dar. Y si quieres ver este videazo viral, pídemelo a través del WhatsApp de La Comadre, 6671-880-985. Y dime, Elsa, pásame el video viral de esta noche. Con mucho gusto, comadre y compadre, te lo paso. Soy Elsa Soberanes, sonando en la Hora de los Tigres del Norte, La Comadre 98.5, puros éxitos y en iHeartRadio.
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Ahí escuchaste Rosita de Olivo de los Tigres del Norte, aquí en su hora en La Comadre 98.5, puros éxitos. Yo soy Elsa Soberanes y también me encuentras en línea por iHeartRadio. Rosita de Olivo, comadre y compadre, esta rolita que pertenece a uno de los álbumes más icónicos de los Tigres del Norte, Vivan los Mojados. ¡Au! De ese álbum es esta rolita que acabas de escuchar, y por acá tengo saluditos pendientes, obviamente, a los fans número uno, a los fans number one de los Tigres del Norte. Por acá, un saludo muy grande que tenía pendientuki a mi comare, por favor, Dalia. ¡Au! A la maestra Dalia, que hoy tuve el placer de conocerla. También a mi comare Paola, a Isamar también, que anda por acá chismeando con nosotros, a Jesús Adán, que no se raja, y también a mi compare Eduardo, que nos escucha desde Los Olivos. Y por acá vamos a cerrar esta hora, ¿te parece? Viene una de estas rolitas más pedidas de los Tigres del Norte, Golpes en el Corazón. Es con lo que cierro la hora de los Tigres del Norte en este viernes, Suki. Quédate conmigo, que en punto de las 8 comienzan las noches porno por 98.5 La Comadre, puros éxitos, sonando también en internet por iHeartRadio.

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0: 8 de la noche en este viernes, comadre y compadre, viernes Suki, 26 de junio. Yo soy Elsa Soberanes y bienvenidos aquí a Las Noches Porno por 98.5 La Comadre, puros éxitos, también sonando en línea por iHeartRadio.
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0: La Lotería de los Tigres del Norte. ¡Au! Lo que andabas escuchando aquí en La Comadre, 98.5 puros éxitos. Yo soy Elsa Soberanes y también me escuchas en internet por iHeartRadio. 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Yo soy Elsa Soberanes y me sintonizas aquí en Las Noches Porno por 98.5 La Comadre, puros éxitos y en iHeartRadio.
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y me la volé, comadre y compadre, con el tema de esta noche en este Viernes Suki. Soy Elsa Soberane, sonando en La Comadre 98.5 Puros Éxitos y en iHeartRadio, y andamos chismeando acerca de qué es lo peor, comadre y compadre, que te ha hecho una suegra. ¡Au! Comunícate conmigo, escríbeme a través del WhatsApp de La Comadre en cabina, 6671-880-985. Con mi comadre Litzy, me dice Elsa, una vez mi suegra me dijo, vieras qué novias tan bonitas tenía mi hijo antes de ti. No sé qué le pasó. ¡Ay! Dice, yo me quedé muda ante tal grosería. Comadre, yo le hubiera dicho, ah, sí, uy, no. Pues de gracias que yo le ando soportando a su hijo, porque las otras por algo lo dejaron. ¡Au! Yo soy, mira, ni modo, la que se sube se pasea, la que se lleva tiene que aguantar, que anda diciendo que, ay, sí, antes de ti, no, hermosa, por algo soy yo ahorita la mera, la gran señora. Un saludo pues acá a mi comadre Litzy Cervantes. Yo soy Elsa Soberane, sonando aquí en las noches porno, por 98.5 La Comadre, Puros Éxitos y en iHeartRadio.

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Ya casi nos dan las 9 de la noche aquí en la ciudad de Culiacán, Sinaloa. Yo soy Elsa Soberanes y me encuentras aquí en La Comadre 98.5 Puros Éxitos y en iHeartRadio. Y por acá la chisma está potente. Andamos hablando acerca de cuéntame lo peor que te ha hecho una suegra que no te quería. ¡Ay! A través del 6671-880-985. Como mi compadre Arturo me dice, Elsa, una suegra que no me quería me dejó caer un pozole caliente en las piernas. Imagínate cómo estuvo la cosa, compare, y me dice, y no fue un accidente, lo hizo adrede, ve, no más, o sea, la mujer dijo, te quedaste con el corazón de mi hija, pero con el pozole de esta casa no vas a probar ni un grano. Como villana de telenovela, compadre, eso es peligrosísimo. O sea, una quemadura ahí de pozole ahí caliente puede ser quemadura de tercer grado y una demandita y ni modo. Mentiris. Saludos a mi compadre Arturo Verdugo. Qué bueno que esté bien, compadre, que vivió para contarlo. Me escuchas pues aquí en las noches porno por 98.5 La Comadre Puros Éxitos. Soy Elsa Soberanes, también sonando en línea por iHeartRadio. No sé.

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Y nos dieron las 9 de la noche ya en este viernes Suki, 26 de junio. Yo soy Elsa Soberanes y no te muevas, comadre y compadre, porque ya te tengo listo el mitote de la comadre. Y te lo estaré contando después de que escuches a Julián Álvarez con Regalo de Dios, aquí por las noches, por 98.5 La Comadre, puros éxitos y en iHeartRadio.

0: Y agárrate, porque no se te cuento el mitote de la comadre. Te cuento lo más nuevo, lo más reciente e icónico del mundo del regional mexicano aquí en La Comadre 98.5 Puros Éxitos. Yo soy Elsa Soberanes y también me escuchas en internet por iHeartRadio. Y el mitote de la comadre esta noche le toca a La Adictiva. Porque sacaron una nueva rolita, comadre y compadre, con Marisela. ¡Epa! La versión de Mi Problema. Así la sacaron mis compares de La Adictiva con Marisela. La verdad, no me imaginé esta colaboración. Me imaginé muchas cosas, menos una colaboración de La Adictiva con Marisela, Mi Problema. ¿Ya la escuchaste, comadre y compadre? Cuéntame qué te pareció esta collab a través de iHeartRadio. Ahí tienes el micro de la comadre. Dale click y cuéntame tu opinión, que es la más importante. Y si no la has escuchado, ve a escucharla, comadre y compadre. Que tienes que estar al tanto de lo que andan sacando mis compadres de La Adictiva, porque vaya que están sorprendiendo. Yo soy Elsa Soberanes y me escuchas en esta noche de viernes, aquí por las noches porno por 98.5 La Comadre, puros éxitos y en iHeartRadio.
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¡Hey, compadre, que me escuchas en esta noche viernesuki, aquí en La Comadre 98.5 Puros Éxitos! Yo soy Elsa Soberanes y también me encuentras en iHeartRadio. 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Yo soy Elsa Soberanes, si me escuchas en las noches porno por 98.5 La Comadre Puros Éxitos y en iHeartRadio.

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Y así nomás quedó. ¡Au! Porque arrasamos con todo platicando, chismeando, mitoteando, vivoreando, como no. En esta noche de viernes 26 de junio, yo soy Elsa Soberanes y muchas gracias, comar y compadre, por comunicarte, por enviarme tu audio por iHeartRadio, tu mensaje a través del WhatsApp de la comadre, porque platicamos acerca de qué es lo peor que te ha hecho una suegra. Aquí va todo, ¿eh? Compares que los quemaron con pozole. ¡Ay! Comares que las comparaban enfrente de su pareja. ¡No, hombre! Muchas gracias por comunicarte, porque la chisma estuvo sabrosa 10 de 10, pero llegó momento de despedirme y despedirme con todo. Yo soy Elsa Soberanes y me escuchaste aquí en las noches porno por 98.5 La Comadre, puros éxitos y en iHeartRadio. Muy buenas noches, hasta mañana. Mañana sábado nos escuchamos en punto a las 6 de la tarde a 10 de la noche con un nuevo chisme, un nuevo tema, y por las mañanas escuchas el Morning Show con Charlie Coronel de 6 de la mañana a 10 de la mañana, y tampoco te lo puedes perder. Yo soy Elsa Soberanes y te recuerdo que aquí en La Comadre la música nunca termina. Muy buenas noches, hasta

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3: ¡Muy buenos días, comadre y compadre! Ya es sábado 27 de junio, 6 de la mañana. Con un minuto, yo soy el compa Charlie Coronel. Gracias por seguir escuchando aquí el Morning Show de La Comadre 98.5, puros éxitos. Y también sonando en vivo a través de internet de la aplicación de iHeartRadio. ¿Sale, vale? Oye, más adelante vamos a escuchar al compa Chalino Sánchez. Viene duelo también, algo de Band MS, los dos carnales. Edel Muñoz es lo que sigue. Con Lejos estamos mejor. Con esto voy a arrancar la hora. Y recuerda que en este sábado también puedes mandar tu mensaje cumpleañero. Recuerda el WhatsApp al 6671-880-985. Puedes mandar el WhatsApp o también en audio lo puedes hacer directo de la aplicación de iHeartRadio. Nada más la aplazas al micrófono blanco con rojo y listones. ¿Sale, vale? Oye, y más adelante tengo por si tenías el pendiente y el video viral. Así es que quédate conmigo. Y yo soy el compa Charlie Coronel. Recuerda, estás escuchando el Morning Show de La Comadre 98.5. Puros éxitos y gracias por sintonizarnos en iHeartRadio. ¡Buenos días! Y si andas ya queriendo desayunar y tomarte
1: el café,
3: recuerda, provecho. ¡Buenos días!

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2: ¡Muy buenos días, comadre y compadre! Soy el compa Charlie Coronel, 6 de la mañana ya con 18 minutos, porque ya es sábado. Y escuchas el Morning Show aquí en La Comadre 98.5, puros éxitos sonando en iHeartRadio. Te acompaña el compa Charlie Coronel en este momento. Y si tienes algún cumpleañero, mándale saludazos.
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2: Y rápidamente el compa Charlie te dice en este momento, si quieres mandar felicitaciones de cumpleaños, lo puedes hacer en el WhatsApp al 6671-880-985. Y dice, compa Charlie, felicíteme a mi comadre Ramona, que anda bien activa ya trabajando porque hoy está cumpliendo años y le toca salir temprano de la tortillería para irnos a festejarle con un pastelito más al rato y uno marisco de parte de su comadre Lupita. Felicidades también. Dice feliz cumpleaños a mi abuela Doña Mica, que está de manteles largos por sus 72 añotes. Dice que quiere desayunar unos tacos de birria hoy nomás, aprovechando que no está haciendo tanto calor. Dice, así es que porque llovió, ¿verdad? Y también dice por acá, compa Charlie, felicíteme a mi hijo Esteban Landeros, que hoy es su cumpleaños. Y para todos ustedes, las mañanitas. Ahí está, muchas gracias. Y yo soy el compa Charlie Coronel. Estás escuchando el Morning Show aquí en La Comadre 98.5, puros éxitos. Y nos sintonizas en iHeartRadio 6:20.
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2: Y ya tomaste café, comadre y compadre. 6:31. Soy el compa Charlie Coronel. Escuchas el Morning Show aquí en la Comadre 98.5. Puros éxitos.
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2: Y gracias por sintonizarnos ahí mismo en la aplicación de iHeartRadio. ¡Sale, vale! Escuchamos a Banda MS y también a Cari León, Ojos Cerrados. Y te acompaña el compa Charlie Coronel. Y por si tenías el pendiente, te cuento esto. ¡Chécalo!
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2: Rápidamente, el compa Charlie Coronel te dice, comadre y compadre, de algunos de los miedos, fíjate, o fobias que mucha raza tiene que a lo mejor no sabíamos según la ciencia. Fíjate que existe algo que se llama aritmofobia, que es el miedo a ver los números. A estas personas se les dificulta escribir, ver o leer cualquier número, imagínate. Y acá estamos hablando de números, existe también la plutofobia, que es el miedo a tener riqueza o dinero en la mano. Imagínate esto, la plutofobia. Y ya, este yo creo que varios la tenemos, ¿no? Se llama la nomofobia, que es el miedo a quedarte sin tu celular o perderlo. Imagínate, andamos diciendo, oye, pues aquí lo dejé, es que está en silencio, márcale. No, pues ¿cuándo lo vas a escuchar? Imagínate perder nuestro teléfono, cuánta información no tiene, comadre y compadre. Así es que ahí está, son algunas de las fobias que a lo mejor no conocíamos, pero que existen, ¿sale? Yo soy el compa Charlie Coronel, nos vamos con los Cumbia Kings. Esto se llama Mi Dulce Niña, súbele al Morning Show de la Comadre. 98.5, puros éxitos y sonando en iHeartRadio. Soy el compa Charlie Coronel, muy buenos días.
5: ¡Chiqui!

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1: Al rato ahí va a andar limpiando la casa. Así es que ahí está. Yo soy el compa Charlie Coronel. Estás escuchando el Morning Show de La Comadre 98.5. Puros éxitos sonando en iHeartRadio. Y te pregunto, comadre y compadre,
2: ¿ya tomaste café?
1: Buenos días.
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Vamos con los cadetes de Linares. Se llama El Palomito. Y recuerda, comadre y compadre, descarga gratis la app de iHeartRadio en tu celular o en la tablet. Y listones, puedes participar en todas las promociones de la comadre. Además de que nos puedes escuchar tanto en México como en los Estados Unidos. Dale, vale. Yo soy el compa Charlie Coronel. Escuchas el Morning Show de la Comadre 98.5. Puros éxitos sonando y mismo en la aplicación de iHeartRadio. 6 de la mañana con 59.

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2: Muy buenos días, comadre y compadre. Te acompaña el compa Charlie Coronel en el Morning Show aquí en la Comadre 98.5, puros éxitos. Y sintonizas también en internet, en tu casa, en la trabajación, en el carro manejando, en la bici, en la moto, en el triciclo, en la lancha, en el barco, donde quiera que estés escuchando la Comadre 98.5, puros éxitos en internet de iHeartRadio. Saludazos, sale, vale. Hoy vamos a arrancar la hora con los ejemplares del rancho Bélica como ninguna. También viene Mar Solís, más adelante Peso Pluma, Grupo Frontera, Banda MS y más artistas que estarán sonando, sale, vale. Oye, y el compa Charlie te dice, comadre y compadre, que te prepares la oreja porque en un ratito ya tengo el reto adivinador y está más difícil que el que dije ayer. Así es que si no te lo quieres perder y tienes la respuesta correcta, me la vas a mandar en el WhatsApp al 6671-880-985 o también por la aplicación de iHeartRadio. Pica la plástica al micrófono blanco con rojo y listones, sale, vale. Y viene el rapidín para niños, también aliviana la concha, así es que súbele. Yo soy el compa Charlie Coronel, estás escuchando el Morning Show de la Comadre 98.5, puros éxitos, sonando en internet, en la aplicación de iHeartRadio, 7 de la mañana con 4.

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1: ¡Qué hubo, comadre y compadre! ¡Buenos días frescos en Culiacán! Marzolis, fuiste tú sonando aquí en el Morning Show de la Comadre. 98.5 puros éxitos. Y en internet, en iHeartRadio, yo soy el compa Charlie Coronel. Oye, y la neta que sí se la rifa la mañana, porque en la madrugada estaba pegando una llovida aquí en Culiacán en algunas partes, ¿verdad? Allá en Abolato, la neta, en el mero centro sí nos cayó un aguacero. Aquí en Culiacán también ya se estaban viendo los charcos y amaneció bien fresco, como que se antoja un...
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1: Un café. Oye, comadre y compadre, y para oreja, porque aquí te comparto el reto adivinador. Yo soy el compa Charlie Coronel. ¡Buenos días!
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1: Y el reto adivinador de esta mañana, comadre y compadre, está bien difícil, la neta. Muy poca raza se lo sabe, y si tú te lo sabes, mándame tu respuesta en el WhatsApp al 6671-880-985. Y dice, doy saltos de aquí para allá, vivo en el agua y canto crack. Crack, no soy un pez, y en tiempos de lluvia te despierta mi cantar. ¿Quién soy? A ver, mándame tu respuesta en este momento. También la puedes hacer ahí en el micrófono de la comadre dentro de la app de iHeartRadio. Pica la plasta del micrófono blanco con rojo. Está bien difícil, comadre y compadre. ¡Suerte! Y estás escuchando el Morning Show de la comadre 98.5. Puros éxitos. Yo soy el compa Charlie Coronel y sonamos en iHeartRadio 719. Buenos días.
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1: Compa Peso, hay algo que le quiero decir a esa morra que está ahí.

0: más el Morning Show de la Comadre 98.5. Puros éxitos en la carreta, ¿verdad, comadre y compadre? Y te acompaña el compa Charlie Coronel sonando en vivo en iHeartRadio, Tulum, Peso Pluma y Grupo Frontera.
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0: Y el compa Charlie te dice, comadre y compadre, en estos momentos que ya tengo el rapidín para ti. Pero antes te recuerdo el reto adivinador de hoy, que decía: doy saltos de aquí para allá, vivo en el agua y canto crack. No soy un pez y en tiempos de lluvia te despierta mi cantar. ¿Qué soy? Muchas gracias a toda la raza que se anduvo reportando. Muchas gracias al compa José Ley, a Kareli Echevarría, también para Mayra, José Rodríguez, ahí está. Muchas gracias a toda la gente que se está reportando, a Carmen Pérez. Dicen que la respuesta, y efectivamente es correcta, es la rana. Así es que ahí está. Yo soy el compa Charlie Coronel, estás escuchando el Morning Show de la Comadre 98.5, puros éxitos.
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0: Oye, pues ahí te va el rapidín, comadre y compadre. Oye, pues resulta que llega un niño con su papá y le dice:
3: papá, papá.
4: ¿Qué pasó, mijo? ¿Qué onda?
3: Oye, pa, ¿tú sabes cómo se dice perro en inglés?
4: Sí, mijo, se dice dog.
3: Ah, oye, pa, ¿y cómo se dice el perro persigue al gato? ¿Me puedes decir?
4: Claro, hijo, más sencillo. Dog corre detrás de cat.
3: No, papá, se dice wow, wow. ¡Miau, miau!
0: ¡Súbele al mechón!

0: güey, ¿qué pasó?
1: Muy buenos días, comadre y compadre. Si ya empiezas a desayunar o ya lo hiciste, buen provecho. ¿A ti qué andas?
2: ¿Ya tomaste café?
1: Tomando café también. ¡Saludazos! Se acompaña el compa Charlie Coronel y escuchamos a Gerardo Ortiz. Tranquilito, despacito. Y escuchas el Morning Show aquí en la Comadre 98.5, puros éxitos. Y gracias por seguirnos escuchando.

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1: Muy buenos días, comadre y compadre. Yo soy el compa Charlie Coronel. Buen fin de semana, sábado 27 de junio ya. ¡Qué agusticidad! 7 de la mañana con 56. ¿Sale, vale? Oye, muchísimas gracias a toda la raza que se puede estar reportando de volada acá en el WhatsApp al 6671-880-985. O también el app de iHeartRadio. Ahí vas a ver el micrófono de la comadre. Aplástale para que puedas mandar tu audio. ¿Sale, vale? Ya escuchamos al grupo Firme de Decide Tú junto a Banda La Sinaloense. ¿Sale, vale? Oye, comadre y compadre, y sabemos que es fin de semana y el compa Charlie te dice que si quieres pura rola para echar la bailadera. Recuerda que tenemos desde Valentín Elizalde, la banda MS y muchos artistas más para que eches esa bailada, saques los prohibidos, que si te vas a poner a lavar la ropa, a limpiar o más.
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1: 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Y yo soy el compa Charlie Coronel. Estás escuchando el Morning Show aquí en La Comadre 98.5. Puros éxitos. Y me escuchas en iHeartRadio. Muy buenos días. 7:57.
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1: Si el compa Charlie te pregunta,
2: ¿ya tomaste café?
1: ¿Ya tomaste café?
3: Hey, ¿qué pasó?
1: ¿Qué rollo, comadre y compadre? Fíjate que en esta hora vamos a estar escuchando aquí en La Comadre 98.5 puros éxitos en el Morning Show. Y también por internet en iHeartRadio vamos a estar escuchando algo de Enigma Norteño con los mentados de Culiacán. Viene Duelo más adelante, los dos carnales, banda Cuisillos, para que te pongas a bailar un ratillo. También la banda MS y más artistas a lo largo de esta hora. Sale, vale. Y quédate conmigo porque ahorita te voy a estar contando No Te Puedo Creer. Viene la reflexión y el truco, así es que súbele. Yo soy el compa Charlie Coronel. Agradezco a ti que te estás reportando en este momento por el WhatsApp al 6671-880-985. Saludazos para mi compa Freddy hasta la cofradía de Navolato, que nos manda video ahí de los caballos y del rancho donde anda mi compadre. También para Humberto Acosta, que nos envió una fotografía también desde el jale, parece, desde la finiquera, compa. Dice, saludos, compa Charlie, en Estados Unidos, en Los Ángeles, rumbo a Phoenix. Al parecer, acá la imagen que nos envía el compa Jaime. ¿Sale, vale? Así es que ¡súbele! Aquí a La Comadre 98.5, puros éxitos, sonando en iHeartRadio. Soy el compa Charlie Coronel. Muy buenos días, 8-2.

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1: Comadre y compadre, escuchas el Morning Show aquí en la Comadre 98.5, puros éxitos. Yo soy el compa Charlie Coronel, gracias por escucharme en tu casa, en la trabajación, en el carro, manejando, o donde andes, en la aplicación de iHeartRadio, sale, vale. Oye, escuchamos a Duelo, se llama Para Que Ya No Duela. Son 8 de la mañana con 18 y el compa Charlie te cuenta esto. No te puedo creer.
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1: Y no te puedo creer. Resulta que una comadre por allá en los Estados Unidos de nombre Anna Creel, de 90 años, esta señora, fíjate que rompió un récord mundial. ¿Por qué crees? Nada más y nada menos porque en su casa tenía así como que una barra de metal colgada cerca del techo y se mantuvo colgada durante casi 3 minutos. Imagínate, 90 años y tremenda fuerza que tiene esta abuelita. Dice que para lograr todo esto, pues toda su vida nunca ha dejado de hacer ejercicio, de caminar, y se ha mantenido bien sana para llegar a esa meta y a esa edad. Si quieres ver cómo lo hizo, te mando el video de volada en el WhatsApp al 6671-880-985. Nada más escribe la palabra video y te lo comparto, ¿sale, vale? Y soy el compa Charlie Coronel, estás escuchando el Morning Show de la Comadre 98.5, puros éxitos, sonando en iHeartRadio.
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1: ¿Ya tomaste café?
2: Ese temazo de los dos carnales, me derrito, 8 de la mañana con 30. Buen provecho, comadre y compadre, si ya está desayunando. Te saluda el compa Charlie Coronel aquí en el Morning Show de la Comadre 98.5, puros éxitos. Y donde quiera que andes, en tu casa, en la trabajación, en el carro manejando, gracias por escucharnos en iHeartRadio. Oye, saludazos para mi compa Paul Roche, dice: compa Charlie, ¿ya tomaste café?
1: Ya tomaste café.
2: Ahí está. Para el compa Freddy López, para Carmen Duarte, Humberto Acosta, a Jaime, muchas gracias, a Jorge Ruiz por estarse reportando. Y en este momento, comadre y compadre, el compa Charlie tiene para ti la reflexión. ¡Chécala! Y la reflexión en esta mañana dice así, comadre y compadre. Imagina que al nacer te regalan una cuenta bancaria con una cantidad secreta de días. No puedes depositar más dinero, solo gastar y gastar en lo que tú quieras. Eso le pasó a un señor que reparaba relojes. Pasó 50 años reparando el tiempo de los demás, obsesionado con ganar un día más. De trabajo, de dinero, de rutina, un día, mirando un reloj de arena, se dio cuenta de la gran trampa. No acumulamos días, los estamos restando. Cuando entendemos que hoy no es un día más, sino un día menos, todo estará cambiando. La perspectiva se da vueltas. Deja de posponer ese café que tienes ahorita a lo mejor con un amigo, ese te quiero a tus hijos, o ese abrazo que tanto hace falta. Deja de posponerlo. El tiempo no es oro, el tiempo es vida, y cada segundo que se va no regresa. Y no esperes a que te queden pocas páginas para empezar a leer tu mejor capítulo. Invierte el tiempo que tienes en ser feliz, en buscar la manera de estar con los tuyos, y valora lo que realmente importa hoy. Disfrútate y sobre todo, disfruta la vida, que aquí solo estamos de paso. Yo soy el compa Charlie Coronel, estás escuchando el Morning Show aquí en La Comadre 98.5, puros éxitos. Buenos días.

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1: Sonando la banda MS con el color de tus ojos. Y súbele al Morning Show, 8 de la mañana con 40 minutos. Te saluda el compa Charlie Coronel, comar y compadre. Y recuerda que estamos sonando en vivo en la aplicación de iHeartRadio, donde quiera que estés, en México o en los Estados Unidos. Y saludazo para la comadre Erika, para Analí Verdugo, el compa Kiki, también para Arturo. Muchas gracias por estarse reportando. Y si quieres que te pase la reflexión, pídemela de volada en el WhatsApp al 6671-880-985. Y es momento de pasarte el truco. Y este truco nos lo pasó la comadre Carmelita. Dice la comadre Carmelita: compa Charlie, ahí les va. A lo mejor ya se lo saben, pero quizás no, pero para que batallen menos, dice. Oye, pues ya ves que a veces hacemos diferentes comidas en la licuadora, ¿verdad? Que se queda pegado todo y decimos, ah, ¿cómo le voy a meter la esponja o qué show? Dice, compa Charlie, para que no anden batallando tanto, échenle agua tibia a la licuadora, dice, cuando esté así, un poquito pegada. Y ya que le echen el agua tibia, le van a echar las gotitas, dice, de jabón de este... para, pues, para de ese jabón para la loza, le echas el agua tibia, el jabón para la loza, y la pones a trabajar la licuadora, que trabaje todo, que se licue todo, de toda la sustancia, todo el químico, todo el jabón, y listones, dice, será mucho más sencillo que andarle metiendo la esponja adentro para poderla limpiar. Así nos dice la comadre Carmelita en este truco, y la neta, es efectivo. Así es que ahí está. Yo soy el compa Charlie Coronel. Estás escuchando el Morning Show en La Comadre 98.5, puros éxitos. Y gracias por sintonizarnos en Eja Radio. Buenos días.
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vamos a despedir esta hora con la adictiva. Se llama Te Dirán, 8:57. Soy el compa Charlie Coronel. Recuerda que estás escuchando el Morning Show de la Comadre 98.5, puros éxitos. Y también sonando en vivo en iHeartRadio. Muy buenos días, comadre y compadre.

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3: ¡Qué rollo, comadre y compadre! Saludazos a ti que estás escuchando el Morning Show aquí en La Comadre 98.5, puros éxitos. Y gracias por sintonizarnos también en internet de la aplicación de iHeartRadio. Te acompaña el compa Charlie Coronel en este sábado ya 9 de la mañana con un minuto. Y recuerda que hoy voy a estar contigo hasta las 12 del mediodía. Así es que quédate con más música. Viene a continuación Los Tigres del Norte, se llama La Lotería. Más adelante Gerardo Coronel, algo de la Sonora Santanera con Carolina Ross, oye, Pena Negra, buenísima canción para echar la bailada. Joel Elizalde, Julián Álvarez y más artistas que estará sonando a lo largo del tiempo. Sale, vale. Oye, saludazos para el compadre Javier Mejía. Muchas gracias a Teresa, a José Ley, a Analí, a Erika, a Emanuel León. Muchas gracias por estarse reportando. Y ahorita en un ratito más, si quieres mandar un besito chilo a quien tú quieras, lo puedes hacer en el WhatsApp al 6671-880-985. Cuéntanos a quién. También viene el mitotón de la comadre y el rapidín. Así es que súbele a este rolón de los jefes de jefes aquí en el Morning Show de la Comadre 98.5, puros éxitos. Yo soy el compa Charlie Coronel. Me escuchas en iHeartRadio. Buenos días.

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2: Y el sábado 27 de junio, buenos días, comadre y compadre. Escuchamos a la comadre Mar Solís, se llama Fuiste Tú. Y estás escuchando el Morning Show aquí en la comadre 98.5, puros éxitos. Y gracias por sintonizarnos en internet de iHeartRadio. Y te recuerdo que estás escuchando al compa Charlie Coronel, comadre y compadre. ¿Sale, vale? Oye, comadre y compadre, también decirte en estos momentos que si quieres mandarle a alguien especial un besito chilo, lo puedes hacer de una vez. Lo único que hay que hacer, mándame un WhatsApp al 6671-880-985.
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2: ¿Y para quién va a ser ese besito chilo? Mándaselo, comadre y compadre. Y dice por acá, compa Charlie, mándale un besito chilo a mi hijo. Dice Luis. Luis dice que está sintonizando junto conmigo. Vamos en el carro, vamos al mandado. Dice que le manda el besito chilo. También, compa Charlie, le puedes mandar, dice, le quiero mandar un besito chilo a mi mamá, dice que ahorita vamos ya a desayunar, se la rifó la viejona, dice, nos hizo unas tortillas de harina, frijolitos, puercos y una machaca. Ándese paseando. Y la comadre Lupita nos escribe, compa Charlie, mándale un besito chilo, le quiero enviar, dice, un besito chilo a mi hermana Jessica, que está cumpliendo ya 23 añotes. Ahí está. Muchas gracias a toda la raza que anda mandando su besito chilo, ¿sale, vale? Y yo soy el compa Charlie Coronel, recuerda que estás escuchando a la comadre 98.5, puros éxitos. En internet, ya sabes, sonamos en vivo por iHeartRadio. Muy buenos días, 9:20.
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1: Y estás escuchando el Morning Show aquí en la Comadre 98.5 Puros Éxito. Yo soy el compa Charlie Coronel y estamos sonando, ya sabes, en internet por iHeartRadio.
2: Hey, ¿qué pasó?
1: Oye, mi compadre Kiki me manda una foto, dice, desde el tráfico por el Maquio Cloutier, dice, ya empezó a salir la raza y sí, se ve una fila ahí por el Maquio Cloutier. Muchas gracias, compadre, por estarte reportando. Oye, y rápidamente, comadre y compadre, vamos a irnos con Joel Elizalde, se llama El Palo Verde, pero antes el compa Charlie Coronel trae para ti el Rapidín, súbele.
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1: Oye, y el chiste dice así, no mare, no mare. El Rapidín dice, oye, pues estaba llegando un compadre, pues bien preocupado, y dice: compadre, ando bien preocupado. A mi esposa le están olvidando mucho las cosas. Y el otro día me pidió que fuera al súper y se le olvidó decirme qué quería.
4: Eso no es nada, compadre. A la mía se le olvidó por completo que cumplimos 20 años de casados.
1: ¿Y eso, compadre? ¿Usted qué hizo? ¿Se enojó?
4: Para nada, compadre. Yo nomás, pues me ahorré el regalo.
1: ¡Chaleco, vámonos!

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2: 9 de la mañana ya con 30 y qué, con 37 minutos. Y estás escuchando el Morning Show aquí en la Comarca 98.5, puros éxitos. Y gracias por escucharnos, ya sabes, en internet, por la aplicación de iHeartRadio. En este sábado ya 27 de junio, si andas desayunando, buen provecho, comadre y compadre. Y el compa Charlie Coronel te saluda en este momento. Y rápidamente tengo para ti el mitotón de la comadre. ¡Chécalo!
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2: Y arranco con Grupo Firme. Fíjate que Grupo Firme se presentó este jueves allá en el Parque Fundidora de Monterrey, Nuevo León. Y lo sorprendente de todo es que ¿cuánta raza crees que reunieron? Más de 150 mil personas disfrutando de su concierto. De todo cantaron, pusieron a bailar, a reír, a gozar, a pensar. Y la raza coreando cada uno de los temas. Imagínate, tantísimas personas, más de 150 mil. Allá en Monterrey, no cualquiera lo logra, ¿verdad, comadre y compadre? Si quieres ver el video, te lo mando, aquí lo tengo, nada más escribe la palabra Firme o Grupo Firme y te lo paso, ¿sale, vale? Pídemelo ahí en el WhatsApp al 6671-880-985. Yo soy el compa Charlie Coronel, recuerda que escuchas el Morning Show de la Comadre, 98.5, puros éxitos y gracias por escucharnos en iHeartRadio.
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1: Hey, ¿qué pasó?
2: Las 9 de la mañana con 54 minutos, comadre y compadre. Sábado 27 de junio. Buen provecho a ti que andas comiéndote una birria, un menudo, un pozole, unos taquitos de birria, lo que andes comiendo, unos huevitos con frijolitos puercos, un pedacito de aguacate a tu lado. Ah, qué buen desayuno. Y aparte, por un lado, si le pones...
0: ¿Ya tomaste café?
2: Un cafecillo. Ay, papá, ¿qué andas haciendo todavía, verdad? Oye, saludazo para la comadre Roxana Valenzuela. Muchas gracias, comadre, por reportarte. Así es que ahí estamos. El compa Miguel, ahorita te voy a mandar el video de Grupo Firme, compadre. Y también para Juan Luis, que nos está sintonizando. Al Gabrielón Beltrán, dice, tarde, pero sin sueño, compa. Feliz sabadito, dice.
1: Hey, ¿qué pasó?
2: Saludos, compadre. Gabrielón Beltrán, ¿verdad? Ya dándole con todo. Ese compa, ¿cómo chambea, no? ¿Cómo chambea la carpintería? Le quedan bien perros los trabajos a mi compa Gabriel Beltrán. Ahí si quieren que les pasen ahí el contacto, ¿verdad? Oye, y rápidamente para mi compa Kiki, también para Teresa. Muchas gracias a Carelli, a Mayra, a José Rodríguez, a Carmen Pérez, a mi compa Chente, a Rosario, a Areli. ¿Sale, vale? Y nos vamos con Edwin Luna y la Tracalosa de Monterrey. Se llama Supiste Hacerme Mal. Y yo soy el compa Charly Coronel, ahorita estoy contigo de regreso. Recuerda que hoy me quedo contigo hasta las 12 del mediodía. ¡Súbele al Morning Show de la Comadre 98.5! Puros éxitos sonando por iHeartRadio. Soy el compa Charly Coronel. Muy buenos días.

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Mari, compadre, 10 de la mañana con 10. Vámonos con el Chapo de Sinaloa. Le hace falta un beso. ¡Hay que dárselo! Yo soy el compa Charlie Coronel. Muy buenos días. Gracias por escucharnos en iHeartRadio. Provecho si desayuna. ¡Súbele!

0: buenos días, sábado 27 de junio, 10 de la mañana con 17. Saludos a ti que andas desayunando, ya pozolito, que un menudo, que unos tacos. Ah, que un huevito ahí con jamón, lo que andes comiendo, buen provecho, cobar y compadre. Te acompaña el compa Charlie Coronel aquí en Acomadre 98.5, puros éxitos. Sí, saludazos a ti que nos escuchas en internet por iHeartRadio. Oye, comadre y compadre, el compa Charlie quiere agradecer a toda la raza, a ti que fuiste ayer al evento de Haz Eco en el Jardín Botánico. La neta, muchísima raza estuvo yendo a dejar sus plásticos PET, sus botellas de plástico. Llegaban niños, llegaban comadres, compadres, se tomaban la foto. Y por eso, si tienes alguna foto del arbolito que te llevaste de regalo, mándamela en el WhatsApp para ponerla aquí en el estado. Sale, vale. Muchísimas gracias por haber ido y hacer posible Haz Eco de la Comadre 98.5, puros éxitos. Recuerda el WhatsApp 6671-880-985. Yo soy el compa Charlie Coronel. Estás escuchando La Comadre 98.5, puros éxitos. Y nos escuchas en iHeartRadio. Muy buenos días.
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0: lluviecilla que nos pegó ahora en la madrugada, una lluvia aquí en Culiacán, ¿verdad? Y escuchamos a Julián Álvarez, se llama Afuera Está Lloviendo, son 10 de la mañana con 40, yo soy el compa Charlie Coronel, escuchas aquí La Comadre 98.5 Puros Éxitos y también en internet en iHeartRadio. Buenos días, comadre y compadre, y buen provecho. Oye, ya que estamos hablando de mi compa Julián Álvarez, fíjate que el compadre Alejandro Fernández lo invitó a cantar al compa Julián y también Alfredo Olivas. Todo esto pasó por allá en Guadalajara, Jalisco, donde hicieron la serenata más grande del mundo. Más de 250 mil personas estuvieron allá, imagínate, disfrutando de este concierto. Se la rifaron. Y pues habrá prófugos del anexo con Alejandro Fernández, es la pregunta que la raza se hace, ¿quién sabe? Ojalá que sí, porque la neta se la rifaron.
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0: Y yo soy el compa Charlie Coronel, escuchas aquí La Comadre 98.5, puros éxitos. Y gracias por sintonizarnos en iHeartRadio. Buenos días, 10:41.
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Cari, compadre, son 10:54 a.m. Se acompaña el compa Charlie Coronel aquí en la Comare 98.5, puros éxitos. Y saludazos a ti que me escuches en internet por la aplicación de iHeartRadio. Oye, saludazos para mi compadre Joel, que se anda reportando con una foto desde arriba del tractor allá en Navolato. Anda chambeando mi compadre. Muchas gracias, compa. Ya sabes que aquí andamos al tiro, al orden. Así es que ahí está el saludazo también para Lisbeth Verdugo. ¿Qué rollo, Lisbeth? ¿Qué show con usted? ¿Ya le arregló el vidrio al carro o todavía no? Oye, y rápidamente para el compa Miguel, al compa Samuel, a Víctor, hasta allá, hasta Chiapas nos escucha el compa Vic, y a también al compa Kiki, que anda dándole duro todavía con la trabajación, ¿sale? ¿Vale? Y si quieres mandarme fotografía, a lo mejor de tu radio, de lo que te estés comiendo, una foto de la trabajación, lo puedes hacer en el WhatsApp al 6671-880-985 de volada, mándala y aquí la ponemos en el estado. Y nos vamos con Chuy Lizárraga, se llama Partido en Dos, sonando aquí en la Cobare 98.5, puro éxito. Yo soy el compa Charlie Coronel y me escuchas, ya sabes, en internet en la app de iHeartRadio.

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11:11, pide un deseo, comadre y compadre, que se te cumpla. Y en esta hora te voy a contar lo más viral de la semana. Además, voy a sacar boletos de City Cinemas para que te vayas a ver una peli totalmente gratis. Anota WhatsApp 6671-880-985. Y se va muriendo mi alma, dice la séptima banda. Y súbele aquí a la comadre 98.5, puros éxitos sonando por iHeartRadio. Soy el compa Charlie Coronel. Buenos días.

0: 11 de la mañana, 17 minutos aquí en La Comadre 98.5, puros éxitos. Y gracias por seguir escuchando en internet, en iHeartRadio. Fuiste tú, dice Mar Solís. Y te acompaña el compa Charlie Coronel en este sábado 27 de junio. Oye, saludazo para mi compa Pedro Román, que me mandó foto del tractor que acaba de lavar mi compadre. Dice que ya acabó la trabajación y se puso a lavarlo. Muchas gracias. También para el compa Julio, desde la trabajación en la obra, nos manda fotografía también ahí en el WhatsApp al 6671-880-985. Y en el WhatsApp también te comparto lo del video viral de la semana, comadre y compadre. Resulta que un compa fue captado en video haciendo, ¿qué crees? El estética móvil. Resulta que mi compadre, en cada semáforo que se iba parando adentro del carro, pues se iba cortando el pelo. Imagínate, mi compa. Yo creo que iba a alguna cita o alguna entrevista de trabajo para irse cortando el pelo ahí mientras están los semáforos. Imagínate. Si quieres ver el video, te lo mando por WhatsApp. ¿Sale, vale? Y yo soy el compa Charlie Coronel. Estás escuchando aquí La Comadre 98.5. Puros éxitos y en internet de iHeartRadio 1118.
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0: Las 11 de la mañana con 38 minutos, sábado 27 de junio, y escuchamos a Gerardo Ortiz, Fuiste Mía, y te acompaña el compa Charlie Coronel. Gracias por escucharme en internet por la app de iHeartRadio, comari, compadre. Y rápidamente te ando diciendo, el compa Charlie Coronel, te lo había prometido, ya tengo los boletos dobles para City Cinemas. Ahí te va el WhatsApp, anótalo, 6671-880-985, en listones, 6671-880-985. Ahí te va la mecánica. A la una, a las dos y a las tres, la primera persona que en el WhatsApp me mande la frase, compa Charlie, yo quiero los boletos de City Cinemas, y me mande la foto de su radio, con eso participas y ganas. La primera persona que me diga la frase, compa Charlie, yo quiero los boletos de City Cinemas, y me mande foto de su radio, listones, con eso queda. Mucha suerte. Y yo soy el compa Charlie Coronel, sonando aquí en la comadre 98.5, puros éxitos, y gracias por sintonizar en iHeartRadio 1141.
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5 minutos ya para las 12 y estás escuchando La Comadre 98.5, puros éxitos. Qué rolón del Zahir Montoya y Esteban Plazola. Necia, y gracias por escucharnos en tu casa, en la trabajación, en el carro manejando o donde estés, comadre y compadre. Y te acompaña el compa Charlie Coronel. Y vamos a despedir esta hora con los jefes de jefes, los Tigres del Norte, Mi Fantasía. Y no te pierdas su programa especial de la hora de los Tigres del Norte, de lunes a viernes, desde las 7 de la tarde hasta las 8 de la noche. Sale, vale. Y el compa Charlie te dice, comadre y compadre, que ya tenemos una comadre ganadora de los boletos para el cine en City Cinemas para que se vaya la semana que entra. Felicidades a la comadre Yasmín Yadira Bojorquez. Yasmín Yadira Bojorquez, repórtate de volada para decirte en qué horario puedes pasar. Cuídate mucho, comadre y compadre. Te quedas escuchando a la comadre Tanei Aguilar ahorita en punto de las 12 del mediodía. Ahí nos escuchamos pronto. Recuerda que tengas buen fin de semana. Yo soy el compa Charlie Coronel y estás escuchando aquí La Comadre 98.5, puros éxitos, y sonando en iHeartRadio. Muy buenas tardes, ya 11:56.

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12 del día, 12 minutos. Escuchas La Comadre 98.5. Puros éxitos. Bonito sábado, comadre, compadre. Ya es 27 de junio. Soy Tanella Aguilar. Te voy a estar acompañando hasta las 6 de la tarde. Estás escuchando El Columpio. Son los rieleros del norte. Bonito fin de semana. Soy Tanella Aguilar. Estás en La Comadre 98.5. Puros éxitos. Recuerda escucharnos a través de la aplicación de iHeartRadio.

0: Para que ya no duela el corazón, bueno, para que ya no duela, si es la canción, es Duelo aquí en La Comadre 98.5, puros éxitos en línea, estamos en iHeart Radio, soy Tanaya Aguilar, te acompaño hasta las 6 de la tarde. Oye, comadre, compadre, fíjate que en esta vida uno hay que ser agradecido, ¿verdad? Si hay gente que te llega a apoyar en tu profesión, antes de o durante de... A veces dices tú, no, a mí mi profesión, a mí me costó, qué bueno, ¿verdad? Pero siempre te vas a encontrar en el camino personas que te van a extender la mano para lo que sea, comadre, compadre, para lo que sea. Y de verdad, uno siempre debe ser agradecido por todas esas personas que se cruzan en nuestro camino. A veces para bien, a veces para hacerte crecer, a veces no tan bien, ¿verdad? Pero bueno, hace 27 años, estos señores, estando en la cúspide de su carrera, decidieron darle la oportunidad a Mi Obsesión, una canción escrita por un joven soñador de 17 años. De esa oportunidad nace mi confianza para iniciar mi carrera profesionalmente y para seguir escribiendo canciones. Gracias a esta oportunidad, también surgió mi curiosidad de formalizar la carrera del duelo. Estaré eternamente agradecido con los Palominos. Muchas felicidades por sus 35 aniversarios. Y este mensaje lo compartieron hace 6 días los integrantes de Grupo Duelo, porque pues los Palominos son quienes han apoyado también la carrera de duelo de uno de sus integrantes. Y también, como te decía, siempre habrá personas, siempre habrá agrupaciones en el mundo musical que te van a extender la mano, que te van a ayudar porque conocen, porque ven en ti algún talento, porque ven en ti que le estás echando ganas, porque ven en ti un esfuerzo. Y bueno, bravo, bravo por esas personas que siempre están ahí para ayudarte sin nada a cambio. Vamos a continuar con más música. Escuchas La Comadre 98.5, puros éxitos.
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0: Acabas de escuchar Tu Postura de Banda MS de Sergio Lizárraga, aquí en La Comadre 98.5, puros éxitos. Saludos a toda la gente que ya se anda reportando por acá al WhatsApp de cabina. Mi estimado Arturo, que siempre nos manda por ahí foto de su radio que nos está escuchando, que aquí andamos trabajando, dice. Mi estimado Arturo, buen provecho. Ay, ya comió, mira, ahí trae el lonche. Ay, sí. Luego, ¿quién anda por acá también? Ah, que sí, ¿cuándo regresa Luisón? Para la otra semana, comadre, comadre, no se me desesperen. Saludo a Regina, que hoy sale de vacaciones de inglés del Centro de Idiomas. ¡Excelente! Saludos para Lauren y para Regina, que se andan reportando con nosotros. Al Kiki, anda bien con tenis, comadre. Fíjate que el Kiki, pues tú sabes que es, el Kiki sí es Uber, ¿eh? Dice, aquí escuchándote, va a estar larga la jornada, saludazos. Esta gorra me la dieron en un viaje por mi buen servicio. Una gorra roja muy bonita, comadre, que si le pone un logo arriba el Kiki, uy, no, hombre, va a andar por ahí levantando envidias. ¡Ah! También saludos para el Héctor Monarre, saludos a su tía Denise, dice, que tengan un excelente fin de semana, yo voy a continuar con ustedes hasta las 6 de la tarde, estás escuchando La Comadre 98.5, puros éxitos.
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Escúchase, y ahora resulta voz de mando aquí en La Comadre 98.5, puros éxitos. 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Viene a continuación mi compa Julián Álvarez, que anda bien con tenis. Y la gente que fue a verlo por allá en la mega serenata que hubo por allá en Jalisco, no, hombre, loco. Qué cosa tan chula, ¿verdad? Ojos verdes ya suenan aquí en La Comadre 98.5, puros éxitos. Soy Tania Aguilar, quédate conmigo hasta las 6 de la tarde.

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0: Marzolis, fuiste tú, estás en la Comadre 98.5, puros éxitos. Comadre, fíjate que precisamente vamos a seguir teniendo más promociones, ¿verdad? Ahorita voy a checar, comadre, cuántos boletos para el cine tenemos para que puedas participar e irte a disfrutar de una película en estos días. Oye, pero visita la página de la Comadre MX donde vas a encontrar nuevos mitotes, sí, nuevas entrevistas con agrupaciones, con tus artistas. También vas a encontrar nuestras estaciones, La Comadre para Bailar, La Comadre para que Duela, Historias y Corridos siempre gruperos. Puedes votar por tu comadrazo favorito y muchísimo más. Hasta nuestras promociones, ya sabes que siempre las tenemos por ahí compartidas a través de la página de lacomadre.mx. Vamos a seguir con más, vuelvo en unos instantes. De la tarde con 17 minutos. Buen provecho, comadre. Estás en la Comadre 98.5, puros éxitos. Soy Tania Aguilar. Te acompaño hasta las 6 de la tarde.
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0: 9:39, escuchas La Comadre 98.5, puros éxitos, a chillar a otra parte, dice pesado. Qué bárbaros, ¿eh? Qué barbaridad. Oye, comadre, ¿qué andan haciendo ahorita? ¿Ya en la comedera? ¿Ya prepararon el lunch del día de hoy? ¿Qué anda haciendo el Kiki, pues? ¿Qué anda haciendo el Kiki ahora? Ah, no, nada. Mándame, dándome unos stickers. Oye, comadre, ya sabes que nos puedes escuchar a través de la aplicación de iHeartRadio, ¿verdad? Oye, y en estos días que muchos ya andan agarrando el avión, el camión, lo que sea, como el barco, porque andan ya queriendo irse de vacaciones. Pero antes de que se vayan de vacaciones, comadre, ustedes quieren estar al pendiente de lo que está pasando por acá en Culichicán, acá en Culichi, pues ya se la you know, agréguenos en la sección de memorias de la aplicación de iHeartRadio. Hace cuenta que descargas la aplicación, ¿no? Primero, es gratuita, te registras. Cuando ya entres, le das play para que nos estés escuchando, ¿no? A la comadre. Y ahí mismo te van a aparecer como unos cuadritos y con el signo de más. Ahí presionas porque ahí vamos a quedar guardaditos, guardaditos. Mira, si ya te vas de vacaciones para Chilangolandia, si andas por allá para... para Tamaulipas, si andas para allá, para la baja, ¿para dónde te la gana? Además, si te va para el gabacho, igual nos vas a poder escuchar desde cualquier lugar, ¿eh? Para que te enteres de todo el mitote que esté pasando por acá. Vamos a seguir con más. Estás escuchando La Comadre 98.5, puros éxitos. Recuerda que en línea me puedes escuchar a través de la aplicación de iHeartRadio. Soy Tanella Aguilar, 1:00 p.m. ya con 40 minutos. Que sigas teniendo un excelente fin de semana.
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Eslabón Armado, acabas de escuchar aquí en La Comadre 98.5, puros éxitos y Peso Pluma. Ella baila sola. Son la 1:00 p.m. ya con 53 minutos. Comadre, no, se anda luciendo esta cosa. Te ando checando, comadre, a ver cuántos boletos te voy a estar regalando para que te vayas al cine. Y aquí esta cosa se está poniendo los moños. ¡Uy! Hay varios, comadre, hay varios. Prepárate, es más, vamos a lanzar la primer dinámica el día de hoy. ¿Qué película que te quieres ir a ver al City Cinemas? Porque la comadre te lleva porque te lleva, ¿eh? Comunícate en este momento conmigo, mándame un audio a través del WhatsApp de cabina 6671-880-985. ¿Qué película te quieres ir a ver este fin de semana? O con quien tú quieras en estos días, ¿eh? Se vale, envíame audio, ya estás participando en el WhatsApp de cabina. Mientras, vamos a seguir escuchando. Llega ya la arrolladora banda Limón, aunque tiren hate. ¡Ay, qué barbaridad! Ya la 1:54 minutos. Estás escuchando La Comadre 98.5, puros éxitos. En línea me escuchas a través de iHeartRadio. Soy Tanella Aguilar.

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0: Escuchaste a Duelo para que ya no duela. Estás escuchando La Comadre 98.5, puros éxitos. Gracias por participar en nuestras dinámicas, y ganar. Pues ya tenemos por acá dos personas ganadoras que se van a ir a City Cinemas con La Comadre. Y la primer persona aquí va.
1: Quiero ir a ver la de Toy Story con la niña al City Cinemas.
0: Muchas felicidades a José Arturo Olmeda Zapata, que se va saliendo al cine. Y por acá tenemos otra afortunada. ¿Qué tal, mi estimada Nayeli?
2: Hola, buenas tardes, Tanei. Yo quisiera irme a City Cinemas con mis hijos, aprovechando que ya estamos de vacaciones, a llevarlo a ver la película de Toy Story, la nueva. Gracias, saludos.
0: Nayeli Guadalupe, Janes Casillas, muchas felicidades a ambos, a José y a Nayeli, por participar con nosotros. Por ahí estuve checando, me han estado llegando otros más, ¿no? Pero pues ya, estas dos personas son las ganadoras en este momento. Vamos a tener más oportunidades para que puedan participar y ganar, ¿eh? No se me desesperen, no se me desesperen. Por lo pronto ya tenemos a dos ganadores, pero va a haber más. 2:20 p.m, estás escuchando La Comadre 98.5, puros éxitos.
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0: ¡Feliz, feliz! Es mi banda, el mexicano. Acabas de escucharlo aquí en La Comadre 98.5. Puros éxitos. 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Seguimos aquí en La Comadre 98.5. Puros éxitos, soy Tanella Aguilar.
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0: Cristian Nodal, Iván de Mese, de Sergio Lizárraga, La Sinvergüenza. Estás en La Comadre 98.5, puros éxitos. En línea estamos en iHeartRadio desde cualquier dispositivo, tu tableta celular o tu computadora. ¿Qué dice la gente? ¿Qué alboroto traen? ¿El Kiki qué dice? Ah, ya le. Anda comentando por aquí. Oigan, recuerda que vamos a seguir teniendo más oportunidades de que ganen. Muchas felicidades para Juan Antonio, que dice que hoy está cumpliendo sus 35 primavera. Ay, dale, la mañanita, la mañanita.
1: Qué linda está la mañana.
0: Vámonos, para que la pase bonito, Si hace la carnita asada, GPI nos manda la ubicación, ¿verdad, comadre? Ahí vemos si llevamos un garrafón de agua nada más para hidratarnos. Sí, porque las heladas no. Síguela pasando bonito. Bien, a continuación, Los Ángeles Azules y Melissa Robles, Mi Nuevo Trauma. Son las 2:56. Soy Tamella Aguilar, estás escuchando La Comadre 98.5, puros éxitos. Te recuerdo que nos puedes escuchar a través de la aplicación de iHeartRadio desde cualquier dispositivo y en cualquier lugar. Si andas México, en Estados Unidos, donde caiga, comadre, tú escúchanos y guárdanos en la sección de memorias.

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Ya a las 3 de la tarde con 14 minutos, escuchas La Comadre 98.5, puros éxitos, suena Suspiros, es El Coyote y su banda Tierra Santa. Soy Tanella Aguilar, estás escuchando La Comadre 98.5, puros éxitos. En línea me puedes escuchar también a través de la aplicación de iHeartRadio.

0: Fuiste tú, Smart Solís, aquí en La Comadre 98.5, puros éxitos. Y recuerda que en línea estamos en iHeartRadio, comadre. Si te echas la vuelta por la página de lacomadre.mx, te enterarás hoy de unos mitotones. Más, sí, su madre. El mitote de La Comadre, que es entrevista exclusiva con tus artistas favoritos. Y ahorita hay con La Auténtica de Jerez. Llegaron por ahí, platicaron, se rieron un rato y toda la cosa. Pero ¿quieres saber el mitote completo? Échate una vuelta en la página de lacomadre.mx. También puedes votar por tu comadrazo favorito. Si una de las canciones que están ahí no la has escuchado, tú dale play. Ahí la vas a poder escuchar. Y te recuerdo que también vas a encontrar nuestras estaciones: La Comadre para bailar, La Comadre para que duela, Historias y corridos y Siempre grupero. Sí, descarga la aplicación de iHeartRadio para que estés muy en contacto con nosotros, ¿eh? Quédate conmigo. Soy Tania Aguilar. Estás en La Comadre 98.5. Puros éxitos.
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0: Es mi compa Chalino Sánchez, Baraja de Oro. Acabas de escuchar aquí en La Comadre 98.5 Puros Éxitos. En línea estamos en iHeartRadio desde cualquier dispositivo, tu tableta celular o tu computadora. Comadre, compadre, ¿qué crees? Chaca chachán, leche con pan. Ay, se me antojó así con quesito crema adentro o con cajeta. O con crema de avellana por dentro, como le gusta a las criaturas. Y con una refrescante gaseosa color negro. ¡Ah! De vidrio, color verde. Ay, no. Sí, madre, con que. Yo sí soy, yo soy bien panera. A mí después de la comida, panecito me gusta. No, es muy raro que lo haga. Pero me encanta. Sí, son mis placeres culposos, comadre. Cuéntame cuáles son tus placeres culposos. Después de la comida, ¿qué te gusta comerte? Después, o un postrecito, o algo enchilosito, o prefieres algo saladito. Cuéntame. WhatsApp de cabina 6671-880-985. Vamos a seguir con más. Ahorita te voy a decir cómo puedes participar para ganarte pases dobles para que te vayas a City Cinemas, ¿eh? Trucha la carrucha. 3:43 PM. Estás en La Comadre 98.5. Puros éxitos.
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¿Escuchaste a la arrolladora banda Limón el final de nuestra historia? ¡Ay, me acordé de alguien! Ya a las 3:52 minutos estás en La Comadre 98.5, puros éxitos. Comadre, compadre, aliviana la concha porque es momento de que participen y se puedan ganar pase doble para que se vayan a City Cinemas. Inmediatamente, comadre, vete al WhatsApp de 6671-880-985 y dinos... Dinos, ¿cómo salió tu criatura? El que tenga diploma... Ah, no es cierto, comadre. No, comadre, no. Dime por qué te quieres ir al cine. Dime por qué quieres ver tal película. Ya le prometiste a tus criaturas. Dime por qué te quieres ir al cine. A City Cinemas, envíame el audio al WhatsApp de cabina 6671-880-985 y ya estás participando. Viene Oscar Maidon y Junior H. Fin de semana.

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4:09, escuchas Háblame de ti de Banda MS de Sergio Lizárraga. Soy Tanaya Aguilar, estás escuchando La Comadre 98.5, puros éxitos. Escúchenos también en iHeartRadio.

0: Es bueno para que ya no duela. Estás escuchando La Comadre 98.5, puros éxitos. Ya las 4 de la tarde con 16 minutos. Soy Tanaya Aguilar, te acompaño hasta las 6 de la tarde. 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Vuelvo en unos momentos, te voy a decir quién se va al cine. Quédate conmigo, soy Tanaya Aguilar.
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0: Estás escuchando La Comadre 98.5 Puros Éxitos. Ya a las 4 de la tarde con 40 minutos se nos está yendo el tiempo, comadre. Qué rapidito, ¿verdad? Acaba de sonar Cómo Duele Equivocarse, Karim León y Espinoza Paz. Te voy a compartir el nombre de las siguientes personas ganadoras que se van al cine y es María de Lourdes Rodríguez Pérez y Pedro Alejandro Vidaurreta Zazueta. Muchas felicidades por participar con nosotros. Recuerden estar muy al pendiente de la programación para que ustedes también puedan seguir participando. Se van a City Cinemas con La Comadre. Oigan, muy al pendientes porque pues ya se está acabando junio, pero en julio vamos a seguir con más dinámicas para que estén ahí pues muy atentas y atentos y puedan participar con nosotros. Descarguen también la aplicación de iHeartRadio, que es el lugar ideal donde ustedes van a poder participar también en otras dinámicas. Las que hacemos en redes sociales van directamente las respuestas a la aplicación de iHeartRadio y también para que nos puedan escuchar en cualquier lugar.
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Estás escuchando a La Comadre 98.5 Puros Éxitos en Línea. Estamos en iHeartRadio desde cualquier dispositivo, tu tableta celular o tu computadora. Comadre, qué bueno que nos sigues acompañando en esta bonita tarde. Recuerda, comadre, que en punto de las 5 vamos a estar iniciando con un programa muy especial que se llama Espacio 2026. Y bueno, yo voy a andar por aquí operando. Aquí voy a estar todavía. Pero pues me despido, ¿no? Te vas a quedar con la Elsa Soberanes a partir de las 6 de la tarde. Te mando muchos besos y bendiciones. Un saludo muy especial para mi queridísimo amigo Rubén Martos, que les gusta escucharnos, que ahorita ya está un poquito más relajado. Dice que porque pues ya vienen las vacaciones, pero ya ultimando los últimos detalles para ir a descansar con la familia e irse de viaje. ¡Qué bueno! Quienes se puedan ir de viaje, ¡qué bendición!, ¿verdad? Les mando entonces un abrazote, que la sigan pasando lindo y bonito. Soy Tanella Aguilar, estás escuchando La Comadre 98.5 Puros Éxitos. Te quedas con Grupo Firme y Gerardo Coronel. Esto es ¿Qué Onda Perdida? Estás en La Comadre 98.5 Puros Éxitos.

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1: Hola, ¿qué tal? Seguimos con más información vial y van a encontrar un percance que ya complica el avance en el circuito interior, a la altura de Marina Nacional con dirección a Paseo de la Reforma. Además, el avance continúa poco a poco en Reforma de Ricardo Flores Magón al Eje 2 Norte. También hay tráfico en Río Mixcoac de Insurgentes a Revolución. Carga que avanza sobre Cumbres de Maltrata, de Luz Aviñón y hasta Tlalpan. Gabriel Mancera con ligerita carga del Eje 8 Sur y hasta Ángel Urraza. Libre y sin complicaciones, Insurgentes, de Universidad a Periférico. En Periférico el avance es bueno de Insurgentes a Viaducto. Y sin tráfico, Prado Sur de Reforma a Monte Blanco. La temperatura 19 grados. Yo soy Gwen Vera y te acompaño aquí a través de 88.9 Noticias. Información que sirve. Tráfico y clima cada 15 minutos.
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